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tu sombra protectora. Te cuida al levantarte y al acostarte. El Señor está tan cerca de ti, tan dentro de ti, que lo puedes tocar, le puedes hablar, le puedes contar todos tus problemas y puedes confiar en Él como tu Dios y tu Señor.

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0: Son las 4 con 36 minutos.
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2: Y calma la tempestad. Calma el llanto que hay en mi interior, Jesús. Tómame en tus brazos. Y abrígame una vez más con tus palabras de aliento y de amor. Sécame estas lágrimas, Jesús. Cámbiame la ruta.

sombra protectora. Te cuida al levantarte y al acostarte. El Señor está tan cerca de ti, tan dentro de ti, que lo puedes tocar, le puedes hablar, le puedes contar todos tus problemas y puedes confiar en Él como tu Dios y tu Señor.

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Son las 5:32.

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hágase tu voluntad, así en la tierra como en el cielo. 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Perdona nuestras ofensas, como nosotros perdonamos a los que nos ofenden. 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
1: De hoy. Lunes 6 de julio de 2026. Primera lectura. Lectura de la profecía de Oseas, capítulo 2, versículos 16, segunda parte del 17, 18, 21 y 22. Así dice el Señor: yo la cortejaré, me la llevaré al desierto. Le hablaré al corazón y me responderá allí como en los días de su juventud. Como el día en que la saqué de Egipto. Aquel día, oráculo del Señor, me llamará esposo mío. No me llamará ídolo mío. Me casaré contigo en matrimonio perpetuo. Me casaré contigo en derecho y justicia, en misericordia y compasión. Me casaré contigo en fidelidad, y te penetrarás del Señor. Palabra de Dios. Te alabamos, Señor.
2: Salmo responsorial. El Señor es clemente y misericordioso. Día tras día te bendeciré y alabaré tu nombre por siempre jamás. Grande es el Señor, merece toda alabanza. Es incalculable su grandeza. El Señor es clemente y misericordioso. Una generación pondera tus obras a la otra y le cuenta tus hazañas. Alaban ellos la gloria de tu majestad y yo repito tus maravillas. El Señor es clemente y misericordioso. Encarecen ellos tus temibles proezas y yo narro tus grandes acciones. Difunden la memoria de tu inmensa bondad y aclaman tus victorias. El Señor es clemente y misericordioso. El Señor es clemente y misericordioso, lento a la cólera y rico en piedad. El Señor es bueno con todos, es cariñoso con todas sus criaturas. El Señor es clemente y misericordioso.
1: Lectura del Santo Evangelio según San Mateo, capítulo 9, versículos del 18 al 26. En aquel tiempo, mientras Jesús hablaba, se acercó un personaje que se arrodilló ante él y le dijo: mi hija acaba de morir, pero ven tú, ponle la mano en la cabeza y vivirá. Jesús lo siguió con sus discípulos. Entretanto, una mujer que sufría flujos de sangre desde hacía 12 años se le acercó por detrás y le tocó el borde del manto, pensando que con solo tocarle el manto se curaría. Jesús se volvió y al verla le dijo: ánimo, hija, tu fe te ha curado. Y en aquel momento quedó curada la mujer. Jesús llegó a casa del personaje y al ver a los flautistas y el alboroto de la gente, dijo: fuera, la niña no está muerta, está dormida. Se reían de él. Cuando echaron a la gente, entró él, cogió a la niña de la mano y ella se puso en pie. La noticia se divulgó por toda aquella comarca. Palabra del Señor. Gloria a ti, Señor Jesús.
2: Amado Señor, hay partes de nuestra vida que sentimos muertas y hay otras que sangran en silencio. Hoy queremos acercarnos a ti aunque nos sintamos débiles o desesperados. Amén. En el Evangelio de hoy nos encontramos con dos historias, dos dolores, pero una misma fe. Por una parte, el padre se arrodilla públicamente y por la otra, la mujer se acerca en silencio. Uno expone su tragedia, la otra carga 12 años de vergüenza. 12 años. Eso no es un problema pasajero. Eso es un desgaste lento. Aquí viene la primera frase que debemos guardar. Hay heridas que matan de golpe y otras que te desangran lentamente. Y Jesús no ignora ninguna. La mujer era invisible, ella no grita, no exige, no se expone, solo toca. Y eso es tan humano. ¿Cuántas veces no sabemos ni cómo orar? No tenemos palabras, solo un gesto interior. Y Jesús se detiene, no porque Él necesite el toque, sino porque quiere que ella sepa que fue vista. Y le dice algo precioso: hija, ni la llamó enferma ni impura. Le dijo: hija, Dios no solo quiere quitar tu herida, quiere devolverte tu identidad. Luego Jesús entra donde todos lloran. Ya dieron el caso por perdido y han aceptado la muerte. Y Él dice: está dormida. No niega la realidad, la mira con esperanza. Los demás se burlan, porque cuando uno cree en medio de lo imposible, siempre habrá burlas. Pero Jesús entra igual, le toma la mano. No da un discurso ni hace espectáculos. Solo le toma la mano y la vida vuelve. Hoy también hay cosas que sentimos muertas, amados hermanos. Desde un matrimonio hasta un sueño que teníamos, la fe que se nos enfrió o una esperanza que se apagó. Y hay sangrados invisibles. Alguna culpa que no se ha ido durante años, esa tristeza de la que no hablas, las heridas que nadie ve. Vamos a hacer silencio y ver qué parte de nuestra vida está sangrando y qué parte parece dormida o ya muerta. Jesús no pasa de largo. Y es que no se trata de tener una fe perfecta. Es acercarnos, aunque sea con miedo, con silencios y aunque parezca tarde. Recuerda esto, la fe no siempre grita. A veces solo se atreve a tocar. Por eso hay que acercarnos a Dios con la herida que más nos duele este día, sin máscaras. Amado Señor Jesús, si hay algo en nuestra vida que parece muerto, toma nuestra mano. Si estamos sangrando en silencio, déjanos tocar tu mano. No queremos quedarnos en la burla del mundo ni en la vergüenza de nuestra herida. Devuélvenos la dignidad, devuélvenos la esperanza, devuélvenos la vida. Y aunque nuestra fe sea pequeña, Señor, hazla suficiente para acercarnos. Amén. Como pregunta reflexiva vamos a responder si te identificas más con la mujer que sangra en silencio o con el padre que lucha por algo que parece muerto. Jesús jamás va a ignorar tu dolor visible, tampoco el que está escondido, porque cuando Él se detiene como hoy, algo cambia. Y cuando toma tu mano, todo lo que parecía terminado empieza a levantarse. Dios te bendiga. Padre Santo, te damos gracias, Padre, por habernos permitido llegar con vida el día de hoy y hasta este momento. Te damos gracias por el pan de cada día. Te pedimos, Padre, que con este evangelio y el de todos los días nos permitas renacer como personas, como seres incorruptibles. Ayuda a todas las personas del mundo que en este momento elevan sus peticiones personales hacia ti. Oremos también, hermanos, para que nuestras súplicas lleguen a Él, para que su bendición cubra completamente nuestras vidas. Él nos ha prometido que si guardamos sus mandamientos, nos bendecirá y nos protegerá siempre. Amén.
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0: Son las 7:04.
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2: Cordial saludo a esta hora del día para todos los oyentes. Hoy es lunes 6 de julio del 2026. Vehículos con carga que llegaron anoche a la corporación, 635 para 4.313 toneladas. Arveja verde, papa criolla, papa sabanera, frijol verde, repollo, habichuela, lulo, limón común, limón tahití, yuca y arracacha continúan, al igual que la semana pasada, siendo los productos de mayor variación en precios por la irregularidad en la oferta diaria. En la presente semana, el bulto de papa parda pastusa ha fluctuado entre 90 y 110 mil pesos. Hace 8 días estaba en 95 mil pesos. La papa criolla o amarilla ha estado el bulto de 50 kilos entre 280 y 320 mil pesos. Hoy subieron los precios de acelga, apio, arveja verde, brócoli, cebolla larga, cilantro, haba verde, lechuga, repollo y arracacha. Hay una muy buena oferta de todo lo que tiene que ver con plátano hartón, con mazorca, con plátano colicero, con yuca, la carne de res, el pollo, el pescado, el huevo, el queso, la panela, la excelente oferta de frutas en general, las hortalizas que están llegando de la sabana presentan buena oferta y precio estable al bolsillo de los consumidores. Es el panorama de oferta y demanda que se registra hoy en la Central Mayorista de Bogotá. Informe con Pedro Triviño. Feliz día.
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12: Son las 8:35.

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2: Los habitantes de Nimaima, en Cundinamarca, que tienen una idea para resolver una necesidad de su municipio, ahora contarán con más tiempo para hacerla realidad. La ruta de aceleración, AceleraLab, amplió hasta el 10 de julio el plazo de inscripción para que emprendedores, líderes comunitarios, estudiantes y organizaciones sociales postulen retos con potencial de convertirse en soluciones innovadoras para Cundinamarca. La convocatoria manejada por la Secretaría de Transformación Digital de Cundinamarca, en alianza con la Organización de Estados Iberoamericanos, hace parte de la estrategia Cundinamarca Acelera Digital, que busca fortalecer el ecosistema de innovación del departamento mediante el acompañamiento a proyectos que respondan a las necesidades reales de las comunidades. Los participantes iniciarán un proceso de fortalecimiento progresivo. De todas las postulaciones, serán seleccionados 300 retos para una primera etapa de priorización. Posteriormente, 90 iniciativas recibirán acompañamiento especializado, 30 avanzarán a la fase de aceleración y al finalizar el proceso, 9 proyectos serán reconocidos como los ganadores.
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0: Son las 9:17.
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1: Muy buenos días. De acuerdo con una investigación de AgroSavia, esta plantea un cambio de paradigma. El compost puede convertirse en una herramienta de ingeniería microbiana, capaz de mejorar la calidad de los suelos, aumentar la eficiencia en el uso de nutrientes y contribuir a una agricultura más sostenible. La revisión científica liderada por el investigador Germán Estrada de AgroSavia demuestra que el verdadero potencial del compost no está solo en reciclar residuos orgánicos.
2: Y es que los fertilizantes orgánico-minerales, lo más importante es lo químico o su composición nutricional o el aporte de nutrientes que lleva. Entonces lo que nosotros proponemos y los estudios que hemos realizado en AgroSavia demuestran es que un componente hasta que puede ser más importante es los microorganismos o la microbiota que uno puede seleccionar durante procesos de compostaje, por ejemplo, en la obtención de esos fertilizantes orgánico-minerales, que se llaman orgánico-minerales porque van enriquecidos para orientar la funcionalidad de esa microbiota a nutrientes o a la disponibilidad de nutrientes como por ejemplo el fósforo. Entonces lo que nosotros hacemos es básicamente durante ese proceso de compostaje seleccionar microbiota que tenga o sea importante en el ciclaje del nutriente en el cultivo donde vamos a utilizarlo. Entonces no solo nos enfocamos en atender la demanda nutricional, sino además de eso en llevar microorganismos que recuperen el suelo, su salud. Entonces eso es básicamente lo que nosotros venimos desarrollando desde AgroSavia con el desarrollo pues, de fertilizantes orgánico-minerales orientados a las necesidades no solo químicas sino biológicas de los suelos y así pues, obtener una mejora significativa en la salud del suelo.
1: Es importante destacar la diferencia entre compostaje y compost. La diferencia principal es que el compostaje es el proceso biológico de descomposición, mientras que el compost es el abono resultante de ese proceso. Para todos nuestros oyentes, un feliz día.

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2: La delegación del Gobierno Nacional en la Mesa de Diálogos de Paz con el Grupo Armado Coordinadora Nacional, Ejército Bolivariano, aseguró el jueves que la decisión del Consejo de Estado de suspender provisionalmente el acto administrativo que autorizó conversaciones políticas con la denominada Segunda Marquetalia no tiene efecto sobre la zona de ubicación temporal creada en el municipio del Valle del Guamués, Putumayo. Mediante un comunicado público, la delegación aclaró que desde noviembre del 2024 no mantiene contactos, comunicaciones ni negociaciones con la Segunda Marquetalia, situación que, según indicó, quedó formalizada el 9 de julio del 2025. La delegación explicó que este acto administrativo no ha sido objeto de ninguna decisión judicial y por lo tanto goza de presunción de legalidad. Asimismo, manifestó que el auto del Consejo de Estado suspendió de manera provisional una resolución expedida en febrero del 2024 que autorizaba conversaciones con ese grupo armado. Decisión que no afecta el proceso de paz que actualmente se desarrolla con la Coordinadora Nacional. La zona de ubicación temporal creada en Putumayo no se afecta por la decisión del Consejo de Estado, enfatizó la delegación, al precisar que este lugar fue autorizado mediante la resolución expedida el 25 de febrero de este año y recalcó que ese acto administrativo se encuentra vigente.
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0: Son las 12 en punto.
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7: Hola, muy buenos días. Bienvenidos a un nuevo avance informativo de Sendera Noticias. Estos son los titulares.
8: Isla de San Andrés eligió a Yerley Natacha Ordóñez como nueva gobernadora.
7: Judicializan al hombre que habría matado a su madre en Caldas, Antioquia, por dinero para drogas.
8: Golpe del Ejército Nacional contra la minería ilegal en la Sierra Nevada de Santa Marta.
7: Homicidios bajan el 14% en el Valle de Aburrá durante el primer semestre del 2026.
9: El mexicano Isaac del Toro ganó la segunda etapa del Tour de Francia. Sergio Higuita fue el mejor colombiano.
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8: La joven liberal Yerley Ordóñez Bou, de la Coalición Programática y Política, lideró ampliamente la votación con 10.874 votos, equivalentes al 64% del total de sufragios depositados, y resultó elegida como nueva gobernadora del departamento Archipiélago de San Andrés, Providencia y Santa Catalina. En el segundo lugar se ubicó Rómulo Areiza Taylor, del partido político Dignidad y Compromiso, con 2.300 votos, seguido por Bernardo Ben Williams, del Partido Demócrata Colombiano, quien obtuvo 1.500 votos.
7: Las autoridades judicializaron a un hombre acusado de asesinar a su propia madre en el municipio de Caldas, Antioquia, luego de que ella se negara a entregar

0: De dinero para comprar droga. El caso fue conocido por la fiscalía, que adelanta el proceso de imputación de cargos por homicidio agravado en un contexto de violación intrafamiliar y consumo problemático de sustancias. El caso es investigado por la Fiscalía Seccional Antioquia. Las autoridades hacen un llamado a la comunidad a denunciar situaciones de violencia intrafamiliar o consumo problemático de sustancias.
1: La Oficina de Prensa del Ejército Nacional informó que en desarrollo de operaciones militares embarcadas en el plan de campaña Ayacucho Plus, tropas del Batallón de Montaña número 6, adscrito a la Segunda Brigada, lograron neutralizar una infraestructura dedicada a la minería ilegal en la vereda El Cenizo, municipio de Ciénaga, Magdalena. Tropas desplegadas en el área destruyeron maquinaria e insumos utilizados para la explotación ilícita de yacimientos mineros, protegiendo los activos estratégicos y fuentes hídricas de la región.
0: La Policía Metropolitana del Valle de Aburrá reportó una reducción del 14% en los homicidios del área metropolitana de Medellín durante el primer semestre del 2026, frente al mismo periodo del año anterior. La caída se explica principalmente por la reducción de los sicariatos, aunque las autoridades advierten que los homicidios derivados de riñas y conflictos cotidianos se mantienen como un factor de preocupación. Las autoridades presentarán el balance completo de seguridad del primer semestre esta semana, con datos desagregados por el municipio y tipo de delito en toda la región metropolitana.
2: El mexicano Isaac del Toro confirmó que está en un buen momento en su carrera al ganar este domingo la segunda etapa del Tour de Francia. El mejor colombiano de la jornada fue el antioqueño Sergio Andrés Higuita de la Astana, quien ocupó la casilla 19 a 43 segundos del mexicano. Egan Bernal finalizó en el puesto 23 a 47 segundos, Harold Tejada a 51 segundos y Einer Rubio y Fernando Gaviria cruzaron la meta a 13 minutos y 33 segundos del ganador. A esta hora ya se corre la tercera etapa de 195.9 kilómetros.
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0: hay en esa vibra positiva en ese lunes arrancando una semana más?
1: A mi gente.
0: 2:50 de la tarde. Buenas tardes, buenas tardes, buenas tardes.
1: Para toda mi gente.
0: Hay esa vibra positiva para todos ustedes arrancando en una nueva semana.
1: Mi gente.
0: Llena de mucho entusiasmo.
1: Que
0: estás decaído a levantarse, mi hermano.
1: Escucha, mi princesa, hay algo que quiero decir. Que pasé por un lugar.
0: Saludando a toda la gente que está en el comercio en esa buena tarde ahí escuchando vibra. La gente que va en el transporte público, que va en su colectivo, que va en el taxi. Para la gente de la Mancha Amarilla, los taxibiris. Para el hombre tato, la cool 119 de autobuses.
1: Y, yo,
0: y para toda la gente que está ahí conectada con Vibra. Desde ya podemos interactuar a través del WhatsApp 317-537-2766. ¿A quién quieren saludar en esta buena tarde? A los que están laborando también desde las oficinas. Ahí escuchando Vibra también desde la gobernación del Huila, desde la alcaldía de Neiva, saludándolos muy especialmente. A la gente en Inderhuila, ya están conectadísimos. Nuestro director también, JJ Bobadilla.
1: Mi gente, yeah.
0: Vamos con más música en esta buena tarde.

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2: Bienvenidos a un nuevo avance informativo de Sendera Noticias. Estos son los titulares.
3: La CAR entregó fertilizantes a 30 municipios de Cundinamarca para recuperar suelos.
2: Bogotá lanza programa para reducir la brecha digital en hogares vulnerables.
3: Más de 90 familias deberán evacuar viviendas de Manrique en Antioquia.
2: Mineducación habilita posesión del nuevo rector de la Universidad de Antioquia.
4: Camila Osorio quedó eliminada en dobles de Wimbledon.
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3: La Corporación Autónoma Regional de Cundinamarca, CAR, informó que ha distribuido más de 60.000 bultos de fertilizante orgánico mineral producido con buchón de agua como parte de su estrategia de economía circular. El fertilizante se produce en la planta de compostaje de Fúquene, utilizando el material vegetal que es retirado de manera controlada del complejo lagunar Fúquene-Cucunubá-Palacio.
2: El Distrito Capital anunció una nueva iniciativa para ampliar el acceso a Internet y dispositivos digitales en hogares de estratos bajos, con el fin de reducir la brecha digital y mejorar las oportunidades de estudio, empleo y acceso a trámites en línea. El programa busca llegar a miles de familias en localidades con menor conectividad de la ciudad. La iniciativa hace parte de la agenda digital del distrito para el segundo semestre del 2026 y contempla alianzas con operadores de telecomunicaciones para garantizar tarifas diferenciadas a los beneficiarios.
3: Más de 90 familias deberán evacuar sus viviendas en los barrios Las Granjas y Manrique Oriental, en la comuna Manrique de Medellín, luego de que el Departamento Administrativo de Gestión del Riesgo de Desastres emitiera una orden de evacuación definitiva para 45 inmuebles. La decisión fue adoptada con base en un informe técnico que identificó un riesgo alto de inundaciones y movimientos en masa debido a la cercanía con la quebrada La Mansión.
2: El Ministerio de Educación Nacional emitió una resolución para habilitar la posesión de Luqueji Gil Neira como el nuevo rector de la Universidad de Antioquia. Luego de un proceso de selección institucional, la medida busca normalizar el gobierno universitario en una de las universidades públicas más grandes del país, que había atravesado un periodo de tensiones en su dirección. La posesión del nuevo rector abre una etapa de estabilidad institucional para la Universidad de Antioquia, que enfrenta retos en financiación, calidad académica y relación con las comunidades de la región.
4: La colombiana María Camila Osorio concluyó su participación en Wimbledon 2026 luego de ser eliminada en la segunda ronda del torneo de dobles, donde hizo pareja con la argentina Solana Sierra después de perder en sets corridos frente a Ellen Pérez y Demi Schuurs. Antes del encuentro, la dupla sudamericana enfrentó una modificación en el calendario del torneo debido al retiro de las hermanas Williams, quienes originalmente iban a ser sus rivales. Como consecuencia del ajuste, Camila Osorio y Solana Sierra disputaron su partido de segunda ronda con menos de 20 horas de descanso respecto a su compromiso anterior.
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2: Bienvenidos a este espacio de salud y bienestar. Hoy hablaremos de un hábito tan sencillo que a veces olvidamos, el consumo del agua. ¿Sabías que cerca del 70% de nuestro cuerpo es agua? Es nuestro combustible, nuestro sistema de limpieza y el lubricante de cada una de nuestras funciones. Muchas veces, esa fatiga que sientes a las 3 de la tarde, ese dolor de cabeza constante o la falta de concentración, no es falta de sueño ni exceso de

0: trabajo. Es tu cuerpo gritando, tengo sed. Cuando no bebemos suficiente agua, nuestra sangre se vuelve más espesa. El corazón debe trabajar el doble y nuestro cerebro, que es el órgano que más agua consume, empieza a enviar señales de alerta. Si esperas a tener sed para beber agua, ya estás ligeramente deshidratado. El agua es el secreto para mantener la mente clara y la piel radiante. ¿Cómo integrar este hábito sin complicaciones en medio de nuestras labores? Aquí tienes tres trucos facilitos y sencillos. Primero, la regla del vaso mañanero. Nada más despertar, antes del café o el desayuno, bebe un vaso grande de agua. Es como encender el interruptor de tu metabolismo. Segundo, acompaña tu día. Ten siempre una botella de agua a la mano, en tu escritorio o en tu bolso. Si la ves, la bebes. Número 3. El toque de sabor. Si te cuesta el agua simple, infusiónala con rodajas de limón, pepino o menta. Es natural, refrescante y hace que la hidratación sea un gusto y no una tarea. El agua es vida y no es solo una frase hecha. Es la decisión más fácil y barata que puedes tomar hoy por tu salud. Así que, en este preciso instante, si tienes una botella cerca, dale un sorbo. Tu cuerpo te lo va a agradecer con más energía y claridad. Recuerda, hidrátate, vive y fluye.
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4:47 en este lunes. Buena música que ustedes programan a través de nuestro Vibra WhatsApp 317-537-2766. Ahí acompañándolos en esta buena tarde con ese buen sol. 30 y tantos grados encima. Ahí saludando a toda la gente desde Campo Alegre, desde Palermo, desde Neiva. Dicen por acá conectadísimos desde la ciudad de Neiva. Para Catalina, un saludo muy especial. Dice por acá, súper conectada. Estamos a más de 40 grados en Neiva. Uy, me imagino. 4:48. Muy fácil interactuar conmigo. 317-537-2766. Llega por acá Gracie Destino. Buena música, buenas canciones. Eso es Vibra. Hace tanto

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2: La colombiana Flor Denis Ruiz conquistó el oro en España en lanzamiento de jabalina. El atletismo colombiano vuelve a ser noticia a nivel internacional gracias a la imponente actuación de Flor Denis Ruiz en el marco del Gran Premio Ciudad de Vigo, disputado en la pista de atletismo de Balaídos en España. La atleta vallecaucana se colgó la medalla de oro en la disciplina de lanzamiento de jabalina, reafirmando su estatus como una de las mejores exponentes de este deporte a nivel mundial. En su primera salida, Ruiz ejecutó un lanzamiento espectacular que alcanzó los 65.25 metros, una marca inalcanzable para el resto de las competidoras. El éxito en Vigo fue por partida doble para la delegación nacional, ya que la atleta colombiana Gisette Magali Jiménez también brilló en la competencia al quedarse con la medalla de plata al registrar una marca de 60.71 metros. El podio lo completó la deportista local Antía Calvo, quien ocupó la tercera casilla. Colombia ya está en Canadá y prepara su partido frente a Suiza. La selección Colombia ya está en Vancouver, Canadá, para disputar su partido de mañana a las 3 de la tarde ante la selección de Suiza

0: donde buscará su paso a los cuartos de final del Mundial. La delegación arribó el sábado en la tarde a territorio canadiense y ayer realizó su primera práctica en una sesión completamente a puerta cerrada, en la que el técnico comenzó a ultimar los detalles tácticos para enfrentar a un rival que exigirá la mejor versión de la selección Colombia. La única novedad que tendrá el cuadro colombiano será la no presencia de John Córdoba, quien se lesionó en el juego frente a la selección de Ghana y ya se pierde lo que resta del Mundial.
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1: 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Llega tributo con Melao del hombre Harley Pérez. Soplaviento Bolívar, acá está tu hijo. Oiga, ¿cómo suena eso de bueno? Tributo con Melao, Harley Pérez. Está sonando a nivel nacional y suena durísimo acá en tu Radio Vibra 98.8 FM.
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1: Desde Rivera para el mundo, Harley Pérez. Suena durísimo.

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2: Hola, muy buenas tardes. Bienvenidos al cierre informativo de Encendera Noticias. Corpensiones actualiza plataforma tecnológica, aclara continuidad de todos sus servicios. Colpensiones aclaró qué pasará con sus servicios tras la actualización de la plataforma tecnológica. La entidad precisó que los 81 puntos de atención, los canales digitales y las líneas telefónicas continuarán operando con normalidad durante el proceso de actualización, que busca mejorar los tiempos de respuesta en trámites de pensión y devoluciones de aportes. Colombia conmemora 35 años de la Constitución del 91 con Congreso Mundial de Derecho. Desde hoy hasta el 10 de julio, la Universidad Externado alberga el Congreso Mundial de Derecho Internacional con los constitucionalistas más renombrados del mundo. El encuentro aborda derechos humanos, cambio climático e inteligencia artificial en el marco de los 35 años de la Carta del 91. El 16 de julio, el plazo para traslado entre regímenes pensionales en Colombia. Cerca de 1 millón de colombianos tiene hasta el 16 de julio para trasladarse entre Colpensiones y los fondos privados de pensiones, según precisó la Corte Constitucional. Quienes cumplan condiciones de edad y semanas cotizadas y no actúen antes de esa fecha, perderán la oportunidad de forma definitiva. Colombia importa ya el 30% del gas que consume. Gremios piden plan urgente. Las importaciones de gases ya representan el 30% del consumo interno de Colombia, con proyecciones de déficit de energía firme del 2% en el 2026 y del 3,5% en 2027. Los gremios Naturgas y ADEC exigen el nuevo gobierno un plan de choque antes del 7 de agosto. Dos sismos sacuden a Colombia en la madrugada, norte de Santander y Chocó. El Servicio Geológico reportó dos movimientos de magnitud de 3,0 en el norte de Santander a las 11:24 de la noche del domingo y en San José del Palmar, Chocó, a las 3:36 de la mañana de hoy. Las autoridades descartaron heridos o daños materiales en ambos casos.
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